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0: Te doy la bienvenida a la sesión matinal no madrugadora de este veranito, de este mes de agosto, en el que me está encantando estar contigo todas las mañanas aquí en los 40 Dents. Está sonando la música de nuestro compañero Roger Sánchez. Esto se llama Another Chance. Buenos días a

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0: este martes, pues está girando para ti, claro. Buenos días, ¿eh? Se llama Pinky Up. Es la música de unas chicas llamadas Katsai. Es un éxito.
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1: Abro mi maleta de los 40 Dents Reserva a esta hora de la mañana en este martes para darte los buenos días con buena música y sobre todo con este single que ha hecho bailar a muchas generaciones de amantes de la música electrónica en todo el mundo. Suena la música.

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1: Este 2026 sin duda está siendo el año de esta artista. Ella es Bebe Rexha. Este es su single.

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2: Y por supuesto, conectados con toda la gente que a esta hora de la mañana tiene puesta la radio, desde comercios, a la gente que nos escucha estando de vacaciones, a ti que vas en el coche de un sitio a otro. Está sonando el primer trabajo que pinchamos en la radio hace ya muchísimos años, de Martin Garrix. Ahora, años después, es estrella a nivel global. Ha terminado de colaborar con U2 en un single increíble.

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1: Contigo acompañándote en este martes, un auténtico placer saludarte desde los 40 Dents. Suena la música de nuestro querido amigo Robin Schulz.

Tiesto hace unos poquitos días en un podcast que grabó para Resident Advisor, en el que decía que está encantado con la diversidad, con la cantidad de nuevos productores, de talento que hay dentro de la música electrónica a nivel global, y mencionaba especialmente a John Summit. Este es su single, Silver. Vamos a terminar esta hora que nos lleva a las 11:10 en Canarias con la música

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1: Hemos abierto nueva hora en los 40 Dance en este martes, en pleno mes de agosto, con la música de un artista que hasta este verano no conocíamos. DJ Goya se ha presentado en todo el mundo con un trabajo que has podido escuchar hace unos segundos. Mi Chico, la verdad que está resultando ser un éxito a nivel global y nos alegramos.
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1: Para que empieces bien este martes, está sonando la música de Avicii.

0: hecha por Hugel y David Guetta.
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0: Los dos artistas franceses se han encerrado en el estudio y nos han sorprendido a todos con este single. ¡Qué bien suena! Se llama

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1: ¿Qué? ¿Cómo se te ha quedado el cuerpo después de escuchar el single de Robert Miles Children? ¿Lo volvemos a poner? Sí, lo podemos hacer, ¿eh? Si quieres, si a ti te gusta mucho, lo podemos volver a hacer sin ningún problema. El que también estamos pinchando muchas veces en estos últimos días en los 40 Dents es este trabajo, colaboración de Alesso y One Republic. Esto se llama...

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2: Ahora mismo lo que estamos es conectados a la música de Bebe Rexha, que está teniendo un año 2026 impresionante. Esta es su versión a Faithless, New Religion.

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0: 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Vamos a terminar ahora con la música de Fall & What. Esto se llama Change.

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0: música de Another.
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0: No hemos podido entrar mejor en el mediodía de este martes. La verdad que suena fenomenal el Chachu You, la música de Another, este dúo de productores neerlandeses que, por cierto, tiene nueva música. Ahora te hago conectar con este clásico, Right On.

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2: Si tú eres más de melodías, de sonido Main Stage, ya sabes que también tenemos para ti lo que más te gusta, la música de Martin.

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6: Durante estos 7 días gira como novedad en Los 40 Dance. En este martes, para alegrarte la mañana, esta versión de Best Mode de Armin van Buuren y Silver Panda.

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1: Está en un momento muy dulce de su carrera artística. Está teniendo el veranazo de los veranazos, John Summit. Este es su single, Shade of Blue.

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1: Esta semana es novedad en los 40 Dance esta versión que ha hecho Dimitri Vegas al clásico de Silver. Se llama Charge the Tide.

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0: singles que llevan 22 años sonando en nuestra radio. Ahora te hablo de música nueva publicada en este año 2026 de productores nuevos con mucho talento. Prospa y Clooney. Esto se llama Free Your Mind.
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2: Y con toda la gente que en este mes de agosto, en este martes, está escuchando la radio como tú. Saludos, hey, buenos días. Cambiamos el rollo. Suena la música de Dafs y Borgius. Este pelotazo pistero que se llama Tsunami.

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0: Aquí comienza la última hora que compartimos tú y yo juntos en este martes, sesión matinal no madrugadora, veraniega, en la que suenan éxitos que triunfaron hace muchos años en la radio. Sonando desde mi maleta de Climax Classics, el Believe de Minister de la Funk.

0: Actuaciones impresionantes. En el Club Universe en Ibiza ha terminado ya su residencia veraniega. Ahora toca ir por todos los festivales de Europa y Estados Unidos. Él es John Summit. Esto se llama Where You Are.
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0: Aquí tienes girando uno de los temas que más va a sonar en la recta final de este verano 2026. Lo último de Bebe Rexha y David Guetta.
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0: Contigo hasta las 2 de la tarde, la 1, si conectas la radio desde Canarias. ¿Qué tal? ¿Cómo lo llevas? ¿Cómo llevas este martes? ¿Estás comenzando bien la semana? ¿Estás de vacaciones? No, todavía. Quedan unos días para irte a la playita. Bien, no pasa nada. Ánimo, mucho ánimo. Ánimo y buena música. Siempre escuchando los 40 Dents. Ahora, desde los 40 Dents Reserva, estamos conectando con la música de Luna Park y este pelotazo que se llama Space Melody.

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0: y se llama Pinky Up. Este sé yo que es uno de los singles preferidos por todos nuestros oyentes y nuestras oyentes más jovencitos. K-pop llevado a la música dance.
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0: Antes de llegar a la 1:30, 12:30 del mediodía en Canarias, suena la música de Netsky.

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0: en este 2026, el clásico de Star Sailor For To The Floor, single que funciona muy bien en pistas de baile. Enhorabuena para los franceses Offenbach, gente con mucho talento, qué bien lo han hecho.
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1: Vamos a cambiar el rollo musical. Vamos a poner la mirada en la Isla Bonita a esta hora de la tarde. En los 40 Dents está sonando la música de un artista que está haciendo unas sesiones tremendas en Ibiza este verano con su fiesta Flow y también en otras donde está siendo invitado, que son muchísimas. Él es Frankie Rizzardo. Este es uno de sus últimos singles, Shinjuku.

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2: Éxito sonando siempre en los 40 Dengs. Y mañana a partir de las 10, 9 en Canarias, te espero aquí en la radio para seguir pinchándolos. Mi nombre es José Manuel Duro. Feliz martes. Adiós.

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